cantar juntos, para que me ayuden. Ya ven que Chalino cantaba el tito, ¿no? A mí me vienen y no a mí. Venga, venga.

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